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7: La educación no comienza en marzo ni termina cuando suena el timbre. La educación más profunda comienza en la casa, en la mesa, en la conversación, en el ejemplo, en la forma de tratar al otro, en el uso del teléfono, en el respeto por la palabra dada y en la capacidad de decir no cuando es necesario. Hoy muchos padres están cansados, endeudados, presionados, sobrepasados. Pero la realidad es dura. Si la familia se retira de la formación, otros formarán a nuestros hijos. Los formará la pantalla, la calle, el grupo, el consumo, la violencia, la ideología de moda o la necesidad desesperada de pertenecer. El desarrollo humano nos recuerda que la infancia y la adolescencia son etapas decisivas. Allí se organizan los afectos, se aprende a regular la frustración, se construye identidad, se internalizan límites y se forma la conciencia moral. Ningún padre tiene que hacerlo perfecto, pero todos debemos asumirlo con seriedad. No podemos exigir hijos responsables si los adultos dejamos de acompañar. No podemos pedir adolescentes sanos si crecieron sin conversación, sin límites, sin ternura y sin dirección. Padres y apoderados, formarse no es un lujo, es una responsabilidad. Por eso existe Paida

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0: 20 horas.
1: Con 24 minutos.
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0: 20 horas.
1: Con 38 minutos.
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1: 21 horas
2: con 18 minutos.

0: 21 horas
1: y 23 minutos.

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1: ¿6 horas?
2: Con 13 minutos.

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2: Seis horas
3: con 22 minutos.

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4: 6
5: horas con 36 minutos.
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1: ¿6 horas?
2: Con 44 minutos.

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1: ¿6 horas?
2: Con 53 minutos.

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14: 7 horas
15: con 12 minutos.

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1: 7 horas
2: con 21 minutos.

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1: 7 horas con 44 minutos.
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17: Excelente, ya estamos comenzando en este día 1 de septiembre de 2026, por fin día 1 de septiembre, por fin septiembre, por fin 09, por fin tiquitiquití, a miércale, brindo dijo el guaso señor, ¿cómo estamos Victoriño? Tanto tiempo, ¿cómo le digo?
18: Tanto tiempo que no nos veíamos, ¿cierto? Hace como 24.
17: Del mes pasado.
18: Claro, sí. Del mes pasado, tiene toda la razón, del
17: sí,
18: mes pasado que no nos
17: veíamos. Rato.
18: Sí.
17: Se pasó largo agosto, ¿ah?
18: ¿Eh? Cierto.
17: Como que a mí me pasó.
18: Y pasamos agosto, ¿ah? Pasamos agosto.
17: Súbele un poquitito la cueca, porque ya estamos comenzando ahí con nuestro ambiente dieciochero y claramente ahí vamos a estar de seguro pasándolo bien, pues como siempre. Hay unas cuecas por ahí que también tenemos preparadas durante esta mañana aquí en tu matinal Buen Día Oceanía a través de la 93.7. Yo estaba ahí colocando en mi Instagram, Lester de Radio, una historia ahí, aquí en la radio. Ah, obvio, no va a ser. Pero es que puede ser de otra cosa también.
18: Sí.
17: ¿Cómo está Victoriño? ¿Bien? ¿Excelente? ¿Con
18: bien,
17: ánimo?
18: Sí, todo bien, todo tranquilo, con ánimo, empezando este nuevo mes. Nuevo mes, el noveno mes del año, así que todo bien tranquilo aquí en sí,
17: sí.
18: Buena.
17: Oye, qué loco, porque ayer también comenzamos a las 8:08 y ahora también son las 8:08.
18: Está todo programado.
17: Está todo programado, sí. Sincronizado, el mes número 9, el mes donde terminan los ciclos, ¿eh? Y también comienzan otros ciclos. Y también comenzamos con la cueca aquí en Oceanía FM 93.7. ¡Póngale, póngale, señores!

0: Excelente, ahí estaba sonando nuestro tema portada, nuestro tema ahí, una cuequita por supuesto para comenzar con este ambiente dieciochero. Bien, exactamente las 8 de la mañana con 10 minutos, saludos y cariños para todas las personas que están allí en nuestra sintonía y en radiooceanía.cl, aquellos que van a hacer algún trámite al centro, aquellos que también están allí tomándose el desayuno, que sea un desayuno muy rico, muy bien acompañados, pues claramente desde Talcahuano, Desiderio García, acá en Talcahuano, cielo tronador. Bueno, ¿cómo va a estar la cosa hoy día? ¿Cómo nos recibe septiembre para algunos? Nublado y neblina matinal, como ya lo pudimos ver, cubierto durante la tarde y en la noche también cubierto, y chubascos aislados, 15 la máxima de hoy. Vamos a la provincia del Biobío. Nublado durante todo el día, en la noche cubierto y chubascos aislados, 17 la máxima. 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Provincia de Arauco, cubierto y chubascos aislados durante toda la mañana, toda la tarde, toda la noche. ¿Cómo dice el símbolo? Toda la noche. 13 la máxima.
1: ¿Y cómo dice la canción de Manuel? Toda la vida.
0: Tan, tan, tan, tan. Comiendo pan con mantequilla. Ah, así bueno. Uno cuando era chico cantaba esas cosas, ¿no es cierto? Oye, recuerden que pueden programar con nosotros a nuestro teléfono de red fija 41-3215-600. Todavía no nos hemos enterado quién va a estar este viernes en el especial, así es que ya pronto lo sabremos. 41-3215-600, ahí está nuestro fono de red fija y nuestro WhatsApp que Victoriño ahí lo va a entregar porque se lo sabe de memoria. Yo aquí tengo todas las paredes rayadas,
1: claro.
0: Con el 999-6515
1: 16,
0: ¿viste?
1: Ah, bueno.
0: Y el problema es que la pintan de nuevo la pared, entonces,
1: claro.
0: ¿Viste?
1: Ahí está nuestro WhatsApp, 999-6515-16.
0: Excelente. Saludos también para todos. ¿Quién está hoy día de onomástico, Víctor?
1: Arturo. Hoy día Arturo. Todos los Arturos. Arturo Huevo Duro.
0: Arturo Huevo Duro. Saludos para todos los Arturos, entonces.
1: Sí.
0: Quienes hoy día están de onomástico. Así que salúdenle y díganle que aquí también en Radio Oceanía estamos saludando a los Arturos, a todas las personas que están de cumpleaños.
1: Sí, yo quiero mandar un saludo muy especial para alguien que está de cumpleaños, mi hermana. Una de mis hermanas, la otra mitad de Clark. Es la que está de cumpleaños hoy día.
0: La gente dirá, ¿qué es Clark?
1: Sí, el grupo musical que tenemos con ella, con mi hermana.
0: Ese. Podríamos poner un temita después, ¿eh?
1: Sí, ¿por qué no?
0: ¿Y por qué sí?
1: Ah. Sí, ¿por qué no? ¿Y por qué sí? ¿Y por qué no? Así que un saludo para mi hermana, Pamela, Cecilia Pamela. Así que tenga un lindo, agradable, simpático día. Feliz cumpleaños para mi hermana, para ti. Que tengas lindo día.
0: Sí, nos compramos aquí con Víctor una tortita ya que vamos a cucharear después.
1: Claro.
0: 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Vamos a la música. Continuamos avanzando aquí en Buen Día Oceanía. 8 horas con 13 minutos. Qué buen tema, Victoriño. ¿Cómo se llama ese temita?
1: Surfing Beat, The Trashman.
0: Qué buen tema.

0: Pensé que duraba más el tema. Ya me iba a ir a preparar un café. No, está bueno el tema. Ese tema es re antiguo, ¿eh? Sí, tan antiguo como el hilo negro. Saludos y cariños para todos quienes se dirigen a hacer sus trámites, para todos quienes se dirigen también a su lugar de trabajo, para aquellos que van atrasados, tranquilos nomás, y van a llegar igual, ¿cierto? Hay que ir con la calma. Recuerde que te puedes comunicar con nosotros a nuestro WhatsApp 999-6515-16. 999-6515-16. 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Bueno, y cuando ya queda muy poco para las fiestas patrias, las diferentes organizaciones involucradas intensifican la fiscalización para proteger también la actividad ganadera en el Biobío. Las acciones se concentran en la provincia del Biobío y tienen por objetivo prevenir el avigiato. O sí, está bien dicho, ¿cierto? Avigiato. Y resguardar también la seguridad sanitaria y tributaria en el movimiento y comercialización de animales y productos cárnicos. Bueno, entre muchas declaraciones también que acá efectúan las autoridades, el llamado a quienes compran, venden o transportan animales es cumplir con la normativa. La prevención del avigiato también requiere coordinación entre las instituciones y especialmente el compromiso de quienes participan de la actividad ganadera. Mirna Gutiérrez, ella es delegada provincial de salud, señaló también que para la autoridad sanitaria es fundamental fiscalizar que el transporte y la comercialización de productos cárnicos se realicen de manera segura y de acuerdo con la normativa. Desde agosto hemos estado reforzando estas fiscalizaciones y a la fecha se han realizado 27 controles con 3.532 kilos de productos cárnicos decomisados, además de 8 decomisos y 7 sumarios sanitarios. Durante estos días también las diferentes instituciones públicas continuarán fiscalizando los diferentes puntos de ventas de productos cárnicos, ferias, entre otros, para organizar un consumo seguro también de estos productos durante las fiestas patrias. Bien, 8 horas con 18 minutos. 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Tenemos un temita musical. ¿Con qué temita nos quedamos? ¡Ah, qué bien! Ya estamos ahí. Este es Banda Blanca.
1: No, Rigio.
0: Rigio.
1: Sí.
0: Excelente, muy bien. Sí, ¿con qué tema nos vamos, Negro José?
1: Abusadora.
0: ¿Sí? Abusadora. Vamos a la música. Somos Buendía Oceanía 93.7 desde Talcahuano para todo el Gran Concepción.

¿Qué hora es? 8 horas con 22 minutos. Te acompañamos en vivo y en directo en este 1 de septiembre de 2026. Qué bonito, ¿ah? Sí. 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Excelente. Ya que Víctor está preparando ahí un temita musical, antes de la música, les quiero comentar que en Concepción, en este Gran Concepción, ya se encuentra Cabañas Lado Sur en San Pedro de la Paz. 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Ahora sí, Víctor, vamos a la música. Tenemos pausa comercial y continuamos con Buen Día, Oceanía.

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0: Bien, ya estamos de regreso. Ahí estaba sonando Macondo con Sexual Democracia. Y también tremenda banda nacional. Años y años en la música. Entregándonos también allí toda la alegría. La rareza a veces, ¿no? Del vocalista muy histriónico.
1: Sí, muy carismático. Sí, recuerdo haberlo visto una vez en vivo. No me acuerdo, en algún festival. Que sí, muy buena, chistosa su presentación.
0: Entretenido. Sí, sí. Y él también tiene su número ahí en disponible para todo el mundo.
1: ¿Sí?
0: En su Instagram.
1: ¿Sí?
0: Sí, sí, para todo el mundo. 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Excelente. ¿Qué pasó ayer con Otaquín? Otaquín, dijeron por allí que fue a cargar combustible a una bencinera. A la vuelta les voy a contar de esta información. 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A la vuelta, vamos con esta noticia.
1: Sí, porque tenemos ahora un saludo y una petición musical que llegó a nuestro WhatsApp, el 999-65-15-16. Nos escribió nuestra estimada, fiel, ya no hay okay. ¿Qué más decir? Graciela Vera. Ella nos dice que hoy día está de cumpleaños. Ay, perdón.
0: Está de cumpleaños, entonces sí. Ya.
1: Ahora sí. Nos dice que ella está de cumpleaños y dice que cumple 800.000 años. No creo que sea tanto así. Así mismo me escribe ella. Así que felicidades para nuestra estimada Graciela Vera, quien está de cumpleaños hoy día. Y nos pide una canción, nos pide si podemos romper un poquito el esquema del programa, y nos pide una canción de Sandro, del gran Sandro el Gitano.
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1: Sí, pero ella no quiere escuchar esa canción, quiere escuchar Al Final, La Vida Sigue Igual, de Sandro.
0: Al Final, La Vida Sigue Igual. Excelente, pero claro que sí, pues Graciela, si aquí estamos también para todos los gustos musicales. Y claramente aquí va su pedido musical. Que tenga un muy feliz cumpleaños, un nuevo ciclo también, signo Virgo, además.
1: Sí.
0: Así que felicidades, Graciela, nuestra auditora, una de nuestras auditoras ahí fieles de nuestra emisora.
1: Así es.
0: Por eso nuestro corazoncito está para ustedes también, pues con este tema musical que ya comienza a sonar de ¡ay, rosa, rosa, la maravillosa!

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1: Sí, bueno, así que ahí estaba esta canción de Sandro para nuestra estimada Graciela Vera, de nuevo, feliz cumpleaños.
0: Sí, oye, quedó una noticia ahí en el tintero. 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Bueno, como les había adelantado, Carabineros detuvo al bombero de la bencinera Aramco de Hualpén, donde el creador de contenido, Rodrigo Fernández, más conocido como Otaquín, denunció ser víctima de esta estafa. Bueno, esto ocurrió en el sector de Cuatro Esquinas, en la comuna de Hualpén. El influencer, a través de, o el anti-influencer en realidad, a través de sus redes sociales, relató que llegó al lugar para cargar combustible, pues justo se había casi vaciado el estanque de su vehículo. De hecho, estaba conduciendo con el estanque de reserva. Detalle que fue decisivo también para descubrir este hecho. Sin embargo, el trabajador no cargó la bencina, pero igualmente le cobró la suma de 30.000 e incluso le entregó la boleta, aunque era una que no correspondía a dicha carga. Otaquín detalló en sus videos que el contador de combustible estaba en cero y que la boleta que el bombero le entregó no correspondía a su compra. La hora era de 10 minutos antes de que él llegara al lugar. Bueno, ahí también sale, bueno, la hora. Bueno, de esta manera Carabineros se constituyó en el lugar de los hechos. Con el paso de las horas, la institución policial confirmó la detención del individuo. Así lo declaró el mayor de Carabineros de la Cuarta Comisaría de Hualpén, Cristian Jones Benavente, quien afirmó que se pudo comprobar que efectivamente el bombero, trabajador de este servicentro, habría realizado este proceso irregular de carga. Por ello se configuró el delito de estafa, por lo cual fue detenido y puesto a disposición del Ministerio Público. Y para finalizar, desde SMAX dice que se lamenta lo ocurrido en la estación de servicio de nuestro distribuidor en Hualpén. Como compañía rechazamos tajantemente cualquier práctica como las descritas y reafirmamos el compromiso con el respeto y el buen trato hacia nuestros clientes. Nuestro equipo del servicio al cliente ya se encuentra en contacto con Otaquín y estamos gestionando internamente la situación para tomar medidas pertinentes. Y ojalá que sea no solamente con Otaquín, sino con todas las personas que le ha pasado esto, porque de pronto, bueno, está bien que le haya tocado a un influencer o anti-influencer para que se diera a conocer, pero ciertamente cuando hay personas que somos más comunes y corrientes, digamos, o no nos exponemos de esa manera, como que a veces pasa súper desapercibido. Así que qué bueno que la justicia llegue para todos y sea igualita para todos, ¿cierto, Victoriño?
1: Así es, claro, claro que sí.
0: Claro que sí.
1: Claro, justamente dice
0: claro que sí. Ya, oye, antes de ir a la música, no, a la pausa ya comercial,
1: sí, estamos justamente casi, pausa.
0: Estamos casi, casi. Tenemos lo siguiente, aquí está, aquí tengo las menciones. 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Vamos a la... Alcanzamos un timita, de hecho, ¿eh? ¿Cierto que sí?
1: Sí,
0: alcanzamos
1: uno,
0: un timita.
1: Uno cortillo.
0: Uno cortito, ¿ah? ¿Eh? Así me acordé de... No, mentira, vamos a la música y luego tenemos pausa comercial aquí en Buen Día, Oceanía.

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0: Ya, estamos aquí de regreso, estamos conversando con Don Rodrigo de APK.cl, ahí nos vino a visitar un rato, por eso ahí uno a veces se atrasa con las cosas. 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Exactamente ya a las 9 horas con 13 minutos. Te acompañamos desde Radio Oceanía Talcahuano, por supuesto también en nuestra señal online, radiooceanía.cl. Bueno, las lluvias se acumularán, ¿saben cuándo? En septiembre y octubre, con registros térmicos más altos en el Biobío. ¿De qué trata esto? Bueno, hay una tendencia hacia los climas más cálidos y precipitaciones por sobre lo normal. Es lo que proyecta la Dirección Meteorológica de Chile en su boletín para el trimestre agosto, septiembre, octubre, para gran parte de la zona centro-sur del país. Aunque durante agosto se definió como un mes con lluvias más escasas, expertos indicaron que estas tenderán a concentrarse en los meses de septiembre y octubre, superando el rango de 206 a 322 milímetros normal para el trimestre. Estas condiciones también se enmarcan en un fenómeno vigente desde el Niño que provoca un calentamiento del Océano Pacífico Ecuatorial, generando una mayor presencia de vapor de agua en la atmósfera. Y para el periodo agosto, septiembre y octubre, la estación meteorológica Carriel Sur estima temperaturas mínimas por sobre el promedio de 6 a 7 grados Celsius. Lo mismo se espera con las máximas, que normalmente oscilan entre los 14 a los 15 grados. O sea, tendremos un poquito más de temperatura. ¿Eso es bueno o no? ¿Cómo estará para el verano, digo yo?
1: Sí, es cierto. El verano, lo único que quiere es verano. A veces se cansa uno de tanta lluvia, aunque igual es bueno lluvia, pero a veces uno como que dice, ya tanta lluvia, ya está bueno de tanta lluvia. O sea, de hecho, yo todavía tengo ropa mojada del invierno.
0: Esa onda. Yo, sí, es rico, por ejemplo, disfrutar de un clima tropical que, por ejemplo, en Santiago, ¿no? Hay 30, 32 a veces, un poquito más, bueno, en fin. Y que llueva un poquito, así como un clima tropical, que sería rico. Acá en Conce también debería, así como en verano, sí. De repente, pero que no baje la temperatura, sino que siga siendo ahí clima tropical, rico. Hay una refrescadita, no es malo. 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Vamos a la música, Victorino, ¿con quién nos quedamos?
1: Nos vamos a quedar con estos mexicanotes en Velanova, Baila mi corazón.
0: Baila mi corazón.

0: Seguimos adelante en Buen Día Oceanía, 9 horas con 19 minutos. Saludos y cariños para ustedes que va a hacerse un chequeo médico, así es que le vaya bonito en todo. 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Vamos a informaciones deportivas, así rapiditas. Lionel Messi se retira definitivamente de la selección argentina. Me vacié, ya no tengo más para dar, dice, me voy con tranquilidad y el orgullo de haberles regalado junto con mis compañeros momentos soñados. Fue una locura haberlo vivido con ustedes, dice, los quiero. Lionel Messi se va de Argentina, o sea, del fútbol argentino, o sea, perdón, de la selección argentina.
1: De la selección.
0: Sí. Bueno, ¿qué más tenemos por acá? Unión La Calera se juega casi la última esperanza. Bueno, ya jugó en realidad. ¿Cuándo juegan? Ayer jugaron.
1: Ayer jugó, sí.
0: Ayer jugó ayer. Unión La Calera contra ¿quién? Contra La Serena. ¿Y cómo anduvieron?
1: No lo sé, la verdad, pero la cosa es que Unión La Calera se estaba jugando ahí la permanencia en la primera A, porque esta temporada le fue horrible de mal, así que ya tiene casi listos los pasajes para la primera B.
0: Bueno, Cobreloa también sigue como líder a todo esto del ascenso, quien derrotó por 2-0 a San Marcos de Arica en el Zorros del Desierto. Gracias, Víctor, por ese tips. ¿Ah? Sí. Bueno, los loínos llegan a los 41 puntos y por diferencia de goles quedan sobre Santiago Wanderers, que tiene también el mismo puntaje. Otra noticia deportiva, la Universidad Católica también derrotó a O'Higgins, dio casa a la U y la desplazó de el Chile 2. Bueno, Cruzados alcanzaron los azules y llegaron a 36 unidades, pero también tienen mejor diferencia de gol. Dos goles de San Pedri y uno de Martín Gómez sellaron el 3-2 ante los rancagüinos. Noticias deportivas que te entregamos aquí en Oceanía. ¿Andas corto de dinero? 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Aurus Joyería, la joyería de Chile. 9:22, tenemos música y pausa comercial. ¿Con quién nos quedamos? Don Víctor, los Bee Gees. Qué buen tema, ¿eh? ¿Cómo se llama el temita?
1: Stay Alive.
0: Stay Alive. Qué buen tema. Aquí nos ponemos a bailar arriba de la mesa, haciendo un scratch ahí. ¿Ah? Ya, vamos a la música, pausa y continuamos.

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0: Ahí está sonando Madonna con Celebrate. ¿O me equivoco, Victorino?
1: Holiday.
0: Holiday. Ve, me equivoqué. ¿Por qué me pasan estas cosas a mí, Dios mío?
1: Sí.
0: ¿Sabe por qué me pasan estas cosas? ¿Quiere que le diga?
1: ¿Por qué? A ver, cuénteme, ¿por qué?
0: 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Vamos a revisar el pronóstico del tiempo, 9:44 minutos. A ver, vamos a darle un refresh.
1: A la página,
0: a la
1: sí,
0: página.
1: Porque a veces las páginas se pegan, hay que refrescarlas y en ese refrescar a veces más pegas se quedan todavía.
0: Sí, a veces. Bueno, también a las 9 de la mañana por lo general he visto por ahí que se refresca la información del pronóstico para la región del Biobío. Bueno, para hoy día en nuestra provincia de Concepción, en la tarde se espera cubierto, en la noche chubascos aislados, 15 la máxima de hoy. Para mañana miércoles 11 y 14 las extremas, cubierto y chubascos aislados durante la mañana, nublado por la tarde y vientos de hasta 40 kilómetros, en la noche nublado. Provincia del Biobío, nublado durante todo el día, en la noche chubascos aislados, 17 la máxima, que rico igual, ¿eh? 17 grados, bien. Cubierto mañana miércoles, nublado en la tarde y vientos de hasta 40 kilómetros y nubosidad parcial por la noche. 9 y 16 las extremas para mañana miércoles 2 de septiembre. Septiembre, Lebu, Arauco, Curanilahue, Cañete, Tirúa, Contulmo, Los Álamos. En fin, provincia de Arauco para hoy día, cubierto y chubascos aislados durante todo el día y en la noche, 13 la máxima. Para mañana miércoles 2 de septiembre, 8 y 12 las extremas, cubierto y chubascos aislados durante la mañana y en la tarde, nublado y vientos de hasta 40 kilómetros por hora. Así es que ahí estaba el pronóstico del tiempo que te entregamos en Buen Día Oceanía. 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Vamos a la música y a la vuelta ya nos estamos despidiendo.

0: Como el goza. Y aquí estamos gozando, finalizando Buen Día Oceanía, por supuesto, ahí con el gran Carlos Vives. Victoriño, como siempre, un agrado.
1: Así pues, mi estimado Don Lester, también un gustazo en esta mañana donde tuvimos a nuestro amigo Rodrigo de APK por acá. Se rajó, nos trajo pancito, nos trajo algo para el pan también.
0: Eso.
1: Sí, buena.
0: Ya pues, Don Víctor, que le vaya bonito en su día martes 1 de septiembre, ¿ah? ¿Eh? Páselo bonito.
1: Igual pues, excelente inicio de mes. Eso. Mes de las fiestas patrias. ¡Tiqui, tiqui, tiqui!
0: Un abrazo grande a nuestros auditores y auditoras. Esto fue Buen Día Oceanía, no se despegue de la sintonía. Nosotros nos encontramos a las 17:40 horas aproximadamente. A las 11 se viene el Tren de los Recuerdos y, por supuesto, toda una programación allí entre medio, que va a estar muy buena además. Mi nombre es Lester Boisier, mi Instagram arroba Lester de Radio, y con Victoriño acá hemos finalizado Buen Día Oceanía. Que les vaya bonito, disfruten septiembre y la vida. Chau, chau, que estén bien. Chau.

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1: Bienvenidos, queridos amigos, bienvenidas, queridas hermanas, mi bella familia, a este programa de orientación, a este programa que le invita a un cambio, a una vida nueva, digna y más feliz. Y como yo siempre lo digo, con la manito de Dios, todo es más fácil, todo es más bonito para aquella persona que tiene fe. Y yo sé que usted, caballero, usted, mi querida señora, que me está escuchando en Punta Arenas, tal vez en Purranque, en Río Bueno, en Río Negro, en Osorno, en Concepción, ahí en Coronel, Talcahuano, Nacimiento, o en Los Ángeles. Bueno, no sé dónde está usted en este instante, pero si hay un problema, si hay una enfermedad, y usted ha buscado la solución por un lado, por el otro, usted, querido hermano, que se siente mal en su energía sexual, mucha gente, muchos hombres me llaman con este problema, jóvenes aún, no solamente las personas adultas, me llaman jóvenes de 30, de 40 años, diciendo: maestro, mire, no vaya a dar mi nombre porque quiero ser muy reservado en mis cosas, pero estoy muy mal sexualmente, no puedo tener una relación, me siento avergonzado, he cambiado de pareja, a ver si es la pareja, pero no, el problema es mío. Miro el nombre, la fecha de nacimiento y me doy cuenta que le han enterrado la naturaleza. Le han hecho una brujería a través de su propio semen. Discúlpeme la expresión, pero aquí hablamos sin pelos en la lengua porque aquí decimos la verdad. Aunque a veces nos duele, pero es mejor ser sinceros. Han utilizado este elemento que sale del propio cuerpo del hombre para enterrarlo y que no pueda ser feliz. Hay caballeros muy preocupados que a veces se quedan ahí callados en silencio, no hacen nada por vergüenza, por timidez. Pero yo les invito para que llamen. Si sienten un poco de vergüenza en estos minutos de orientación y no quieren comunicarse aquí al aire, llamen terminando este programa. Me llama la madre de familia preocupada porque hay una enfermedad muy fuerte en la casa ahí que padece el hijo, que padece la mamá, que han ido al mache, al curandero, que han ido al médico, al naturista, han ido a tantos lugares, pero que no han encontrado una respuesta. Le dan medicamentos, le dan fármacos para el dolor, pero la persona sigue cada día más enferma, más débil. Hay muchos que le están clamando al cielo para que se los lleve de este mundo. Me llama esa madre o ese caballero adulto mayor y me dice: señor, yo ya me quiero morir. Estoy cansado, estoy cansada de vivir tanto sufrimiento. Y yo le digo a usted, mi querido señor, mi querida dama, joven que está aquí en la sintonía, hay enfermedades que son naturales y hay otras que no lo son. Hay enfermedades rebeldes, impuestas, desconocidas. De esas enfermedades que por más medicina usted sigue lo mismo. Por eso déjeme orientarlo, déjeme ver su nombre, su fecha de nacimiento, que si yo veo que hay algo malo, inmediatamente le voy a abrir los ojos a la realidad, le voy a quitar la venda para que no se siga tropezando por ahí contra las paredes. Aquí le vamos a ayudar. Hoy es martes y la gente llama. Nuestra línea celular 940-0099-53. Anote bien, estamos aquí en Chile, aquí viviendo con ustedes en vivo y en directo, orientando y ayudando. 940-0099-53. La gente llama hoy martes. ¿Con quién hablo?
2: María Jara.
1: María, ¿la consulta es para usted?
2: No, era para mi suegra.
1: Regáleme el nombre y la fecha de nacimiento de su suegra.
2: Tránsito
3: del Rosario,
2: José Molina.
1: La fecha de nacimiento:
3: 15 de agosto de 1946.
1: Uy, hermanita, la veo enferma. Le veo muy mal la salud, veo que tiene problemas de la sangre, veo que tiene problemas en las caderas, en los huesos, las rodillas, ella se queja mucho de los huesitos.
2: Sí.
1: También veo que se le inflama el estómago.
2: ¿Ya?
1: Mantiene con un dolor como en la cabeza, un decaimiento, ha perdido como peso.
2: Sí.
1: Y le voy a decir, hay enfermedades que me revelan aquí que son naturales, que se tienen que tratar naturalmente. Ya. Pero también veo que me le han hecho porquería a esa pobre mujer. Ya. La veo caída, la veo muy mal. Y veo que me la han llevado al médico, pero no pasa nada.
2: Sí.
1: O si estoy equivocado, dígame, usted no sabe nada.
2: No, está bien, sí.
1: Hermana, hay enfermedades que se tratan naturalmente y curan a una persona. Pero cuando hay daño y porquerías, por más medicina, por más tratamientos, la persona sigue cada día para atrás como el cangrejo. Y es lo que veo en ella, en la señora Tránsito. Y veo que ella se queja mucho, hasta se le han quitado las ganas de vivir.
2: Sí, por eso le digo, nosotros la vemos bien decaída.
1: Ah, bueno. Hermanita, la medicina no le va a servir hasta que no se haga un tratamiento de limpieza, de purificación, porque veo que le hicieron brujería.
2: Ya.
1: Y por cuando hay algo.
2: Disculpe, por eso es que a ella se le mueren sus animalitos, se le están
1: Por eso le vienen todo. Tantos problemas. No solo en la salud, económicamente, la misma energía en esa casa donde ella vive, esa casita donde ella vive también está cargada. Ya. Que se mueran los animales, todo esto son revelaciones, hermana.
2: Sí, pues se le han acabado hasta los perros. Pues,
1: bueno, ¿y usted cree que eso es normal?
2: No.
1: Hermanita, no hay peor ciego que el que no quiere ver. A veces las personas saben que están siendo víctimas de un daño y no hacen nada. Por lo tanto, siguen cada día peor y peor. Ya si ustedes quieren ayudarle o si ella quiere buscar ayuda, que llame y reserve una hora.
2: Perfecto. Y ahí eso acá en Los Ángeles, disculpe, ¿cómo se hace o dónde hay que llevarla?
1: Ustedes están en Los Ángeles, todos los fines de mes estamos en Los Ángeles.
2: Ya, y si nosotros quisiéramos reservar una horita, ¿los comunicamos a este mismo número?
1: Nos llaman a este mismo número, me llaman y a ellos les reservo hora. ¿Listo?
2: Ya. ¿Y eso se pagan ahí, las consultas?
1: La consulta vale 20 mil pesitos, eso se paga cuando ustedes nos visiten.
2: Ya.
1: ¿Le he sido sincero, le he sido real, le dije lo que es o estoy equivocado?
2: No, está en lo correcto.
1: ¿Usted me llamó a contar la historia, lo que le pasó a esta señora, o yo le estoy diciendo lo que tenía que saber con el solo nombre y la fecha de nacimiento?
2: Sí.
1: Porque si usted me llamó a contar la historia, dígame, usted no sabe nada porque yo llamé a contarle todo. ¿Usted me llamó a contar las cosas?
2: No, nada. Aquí está el testigo, mi marido.
1: A mí me gusta que comprueben ustedes mismos, porque un verdadero espiritista únicamente necesita el nombre y la fecha de nacimiento.
2: Sí.
1: Bueno, mi corazón, le envío un abrazo a usted y al caballero que está ahí en sintonía, su esposo.
2: Muchas gracias.
1: Me llaman y con el mayor de los gustos les vamos a colaborar.
2: Bueno, muchas gracias, muchas bendiciones.
1: Bueno, hasta pronto, bendiciones.
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1: En este bonito y maravilloso día martes, martes de orientación a la familia, la gente llama, la gente pregunta en nuestra línea celular 940-00-9953. Problemas de salud, mala suerte en el amor, problemas familiares, problemas y problemas. Aquí les estamos dando una orientación y lógicamente buscando la solución. Usted quiere preguntar, quiere orientarse gratuitamente, anote 940-00-9953. 5-3. Aquí tenemos otra personita, ¿sí? ¿Con quién hablo?
5: Graciela del Carmen Rojas Mendoza, el 29 de junio de 62.
1: Bueno, mi querida hermanita, primeramente, bienvenida. ¿Hace cuánto que nos escucha?
5: Casi un mes que estoy escuchando.
1: Bueno, ¿y qué le gusta del programa? Hábleme con sinceridad. ¿Qué es lo que más le gusta?
5: Que varias personas han llamado a usted y usted le dice la verdad. Y por eso yo me atreví a hablar con usted, porque usted dice la verdad.
1: Bueno, corazón, usted lo va a comprobar. Bueno, me dice que es del 29 de julio del año 62.
5: Sí.
1: Signo Leo.
5: Sí.
1: Veo una persona de un carácter muy optimista, una mujer generosa, una mujer que hasta ha ayudado a muchas personas. Veo que es bondadosa, tiene un corazón bonito. La felicito, porque hay gente que a veces puede y no ayuda a nadie, hermana. No regalan ni un vaso de agua.
5: Sí, yo todo lo que yo puedo ayudar, yo ayudo.
1: Eso está bien. Bueno, aquí la estoy viendo con una decadencia, la veo como con una molestia en las piernas. Me deja ver una molestia en la espalda, me deja ver como el estómago inflamado. ¿Lo ha notado?
5: Sí.
1: Veo cargado el hígado. ¿Usted cuando se levanta en la mañana mantiene con una acidez?
5: Sí.
1: Hermana, bájele a las grasas, bájele a las frituras. Usted es buena para comer grasita, ¿cierto?
5: Sí.
1: Bájele a esto, porque cuando comemos mucha grasa, mucha fritura, mayonesa, todo eso, nos afecta el hígado, nos afecta la misma vesícula. Y cuando comemos mal, hermana, pues uno mismo se está enfermando. A ver, le capto, le percibo un dolorcito ahí como en la parte estomacal, efectivamente, y hacia arriba, como a la parte del seno. ¿Es el derecho o el izquierdo?
5: El izquierdo.
1: ¿Usted se ha hecho alguna mamografía?
5: Al año pasado me hice una, pero ahora este año no.
1: Bueno, yo le recomiendo que se haga una mamografía. ¿Y usted ha sentido algún nódulo o alguna bolita o algo ahí en el seno? Esto es muy importante que lo revise el médico, porque por ahí pueden llegar otras sorpresas, ¿oyó?
5: Yeah.
1: Así que no está de más que vuelva a ir al médico.
5: Yeah.
1: También la veo con el sistema nervioso alterado, la veo como con una preocupación. ¿Qué es lo que le preocupa tanto?
5: Mire, lo que me preocupa a mí, que yo tuve 7, 6 hijos, y mi hija con otro, tengo uno al lado mío que siempre daba a favor mío, y las otras no me quieren ni ver. Un día, o fui a ver la hija mayor, otro día me cerró las puertas.
1: Corazón, hay que hablar, hay que dialogar. Ay, Dios mío bendito, si ve, falta de diálogo, falta de comunicación. Veo mucha pelea ahí en esa casa, veo conflicto.
5: Sí. Sí.
1: El uno dice una cosa, el otro dice otra, vienen los garabatos, vienen... Sí. ¿Es así o no es así?
5: Sí.
1: Porque aquí yo le hablo sin pelos en la lengua.
5: Sí.
1: Y yo veo que usted ha sido una buena mujer, pero hermana, me le han pagado mal. Me le han pagado muy mal, y le voy a hablar claro, hasta sus propios hijos. Porque aquí hablamos con sinceridad.
5: Sí.
1: Por ahí dice un adagio, dice, cría cuervos y te sacarán los ojos. Y veo que le está pasando eso. ¿Es verdad o es mentira?
5: Sí, es verdad.
1: ¿Qué me quiere decir? ¿Qué más me quiere hablar?
5: Que, bueno, mi marido sí ha ido, ahora volvió, pero no es lo mismo. Ahora yo no confío en él ni nada.
1: Regáleme el nombre y la fecha de nacimiento de su marido.
5: El 23 de enero del 53.
1: ¿Y el nombre?
5: Luis Iván Pereira Sandoval.
1: Veo un caballero que trabaja, veo una persona que quiere como arreglar las cosas con usted, pero también me deja ver que en el pasado sucedieron muchas situaciones que no son buenas. Usted sabe a lo que me refiero.
5: Sí.
1: Sí sabe, ¿no?
5: Sí.
1: Pues hermana, mire, yo le digo algo. Todos los seres humanos podemos cometer errores en la vida, porque pues somos seres humanos. Pero yo veo que hay afecto, veo que hay cariño. Regálele la oportunidad.
5: Sí.
1: y no ande con tanta desconfianza, como que sí, como que no. Si usted ya lo aceptó, hermana, vaya para adelante con él. Dese en amor, cariño, contención, apoyo, porque usted solita no va a poder en esta vida. Se lo digo de una vez. Es mejor que esté con él para que hagan una fuerza y una unidad. Y busquen el diálogo en familia. Yo siempre digo, hablando nos entendemos, hablando se entiende la gente. ¿Correcto?
5: Sí, usted, ya voy a intentar hacer todo lo posible.
1: Usted lo quiere todavía, usted lo quiere mucho, aunque han habido muchos problemitas y todo, pero usted lo quiere mucho, ¿cierto?
5: Sí.
1: Bueno, regálele amor, cariño. Vuelvo y le digo, hablen. Hablando uno puede solucionar muchos problemas. Y con su hija, esa hija con la que mantienen en conflicto, que usted también sabe a lo que me refiero, hable con esta mujer. Dejen el orgullo, porque usted también es orgullosa.
5: Sí, es que lo que pasa es que yo le crié tres hijos a ella, se los crié con todo el amor. Después ella llegó aquí a quitarme los niños, estaban grandes ya, antes de ese me pegó, me pateó bien, pateó, y después se fue con los niños y nunca más salió nada de ella.
1: Bueno, corazón, yo le recomiendo que dialoguen. ¿Listo?
5: Ya, ya.
1: ¿Le estoy diciendo verdad o estoy equivocado?
5: No, está diciendo toda la verdad.
1: ¿Qué mensaje le da la gente que escucha nuestro programa después de hablar con nosotros, de compartir estos minutos de conexión? ¿Qué le diría a la gente?
5: Si usted dice la verdad y una vez uno está tan ciega que uno no quiere ver las cosas y usted dice toda la verdad y que Dios le bendiga mucho, porque una vez uno se siente tan sola, acorralada, y uno piensa que nadie la puede ayudar y todo, ya tenemos una ayuda que usted...
1: Bueno, corazón, pues aquí hay un gran grupo de personas al servicio de cada uno de ustedes, pero más importante, acerquémonos a Dios. Yo siempre digo primero Dios, segundo Dios, tercero Dios. ¿Listo? Ya. Le enviamos un abracito, que Dios me la siga bendiciendo.
5: Ya, muchas gracias.
1: Y mucha oración. Recuerde que la oración es la forma de comunicarnos con el de arriba. ¿Listo?
5: Sí.
1: Y hable allá con la gente. Hable con su familia, con su pareja, con sus hijos. Lleguen a un acuerdo. Dios me la bendiga. Abracitos.
5: Dios me la bendiga a usted también.
1: Bueno, bendiciones. Hasta pronto.
5: Bendiciones a usted también. Muchas gracias.
1: Hasta pronto.
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1: Continuamos en este programa de orientación, el programa de pregunta y de respuesta, donde usted, caballero, donde usted, querida hermanita, puede participar gratuitamente a través de una simple llamada. Anote la línea telefónica de este humilde servidor, quien les habla, el Maestro Jesús. 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Mucha gente pregunta por la salud, pero hay muchos que también están preguntando por la familia, discusiones, hijos en la droga, personas que se sienten abatidos económicamente, que trabajan, que luchan, que se esfuerzan y siempre están encontrando una barrera invisible que no les deja progresar. Muchos me han llamado y me han dicho, Maestro Jesús, ¿no será que tengo algo malo? Inmediatamente veo el nombre, la fecha de nacimiento y en muchos casos no es que haya algo malo. A veces estamos cometiendo errores, a veces estamos caminando caminos equivocados. 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Mucha gente me dice, oiga, hermanito Jesús, ¿dónde están atendiendo? 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Mucha gente está llamando, usted también lo puede hacer. 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
6: Mau de Lisa, 29 de mayo de 1944.
1: 29 de mayo del año 44.
6: 1944.
1: Bueno, mi querida hermanita Maudelisa, bienvenida. ¿De qué ciudad nos habla usted?
6: De aquí, de Osorno.
1: De Osorno. Un abrazo especial a toda esa gente querida de Osorno, mi gente de Purranque, de Río Bueno, la gente de Río Negro. Mucha gente nos habla de por allá.
6: Sí.
1: Bueno, mijita, concéntrese bien, no me cruce brazos ni piernas.
6: Ya.
1: Aquí lo que me está revelando primeramente es que usted se siente muy enferma.
6: Sí.
1: Cuando no le duelen las piernas, le duelen los brazos, le duelen las manitos.
6: Sí.
1: Usted mantiene muy decaída.
6: Sí.
1: Veo que usted ya fue al médico.
6: Sí.
1: Pero usted está cansada de tomar medicina, tratamientos y medicamentos fármacos. Y usted sigue lo mismo.
6: Sí.
1: Y yo le voy a decir por qué. Aquí veo que hay unas enfermedades que son naturales, que se tienen que tratar naturalmente, pero también veo cosa mala, veo cosas negativas, a usted me le hicieron porquería. En usted veo sombras negras, veo daño y también veo cargada su casa. Por eso es que usted siente unas molestias en las piernas, en la cabeza, en el hombro, en la espalda, mejor dicho, las tiene todas.
6: Sí.
1: ¿O le estoy diciendo mentira?
6: No, la verdad.
1: Y usted mantiene desesperada, muchas veces clamándole al cielo por una pronta recuperación. Usted dice, pero Diosito, ¿por qué me pasan tantas cosas?
6: Sí.
1: Y cuando no es un problema, viene también otro.
6: Sí.
1: Usted a veces no se halla, quisiera dejar todo tirado, botado. A veces hasta ha querido pedirle a Dios que se la lleve.
6: Sí, porque estoy aburrida con tanta enfermedad todos los días, si no es una cosa es otra.
1: A veces llora usted en silencio.
6: Sí.
1: Mijita, hay cosa mala, veo cosas que no son de Dios, veo manto oscuro.
6: Y yo quería hacerle una consulta, y eso es un familiar.
1: Aquí le voy a revelar, cuando usted nos visite, la cara de la persona. Veo una mujer grande, una mujer adulta.
6: Ya.
1: Bajita, de pelo corto.
6: Ya.
1: Una persona que usted ha conocido muy bien, que fue dizque su amiga, pero realmente fue su enemiga. Cuando usted nos visite, le voy a mostrar todo, para que usted se quite la venda de los ojos.
6: ¿Ya?
1: ¿Usted siente que le he venido hablando con la verdad o estoy equivocado?
6: Sí. No, me ha dicho todo la verdad.
1: Esto es lo que me está revelando, querida hermanita. Ya, si usted quiere ampliar la información, llame y reserve una hora. ¿Listo?
6: Ya.
1: Bueno, mijita, ¿qué mensaje le daría usted a las personas que escuchan nuestro programa, que están ahí en la sintonía siempre?
6: Que es verdad lo que dice usted, que todo es verdad, que usted lo sabe y se lo dice a uno.
1: Bueno, bendito Dios, aquí le hablamos con la verdad a la gente, porque para eso está este gran centro espiritual. Gracias por participar y por elegirnos. Llame y reserve su hora.
6: Ya, gracias.
1: Bueno, bendiciones. Hasta pronto.
6: Pronto.
0: 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No te rinde el dinero. 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

0: Canso todo, más libre, todo en todo sentido.
1: ¿Cómo siente la salud? ¿Ha mejorado? ¿Ha estado
0: muy bien, tranquila? Muy bien, más tranquila.
1: ¿Duerme sí. mejor?
0: Duermo mejor, más descanso y todo. Y se están abriendo nuevos caminos, que eso es mejor.
1: Usted mantenía muy triste aquí con muchas cosas, sí. problemas familiares.
0: Sí, eso es verdad.
1: ¿Y qué ha pasado últimamente? Cuénteme.
0: Nada, ha pasado muy bien porque ya estoy libre, estoy tranquila, desahogo, todo es súper bien.
1: Usted me decía que se le está abriendo un camino.
0: Sí, está abriendo un camino de trabajo, sí.
1: Porque, ¿para dónde se va a trabajar ahora?
0: Para Castro.
1: Se va para Castro.
0: Sí.
1: Bueno, ¿y qué mensaje le da a la gente que escucha el programa? Porque hay gente que son incrédulos. ¿Qué le dice usted?
0: Que venga por acá donde el hermano Jesús y que tengan fe y ve cómo van a salir adelante con todo su, con todo esfuerzo, con todo cariño, lo van a atender acá.
1: Le hago la pregunta, corazón. Cuando usted vino, usted dijo, ¿será que me ayuda? ¿Será que no me ayuda? ¿Cómo vino usted?
0: No, uno siempre como que desconfía, pero después con los testimonios que hay, cuando uno lo escucha, ya va cambiando, ya viene uno personalmente, ya es distinto.
1: Y los testimonios que escucha, y ahora usted está compartiendo este testimonio.
0: Sí, para el resto de la gente que vengan con fe, con confianza, que todo va a salir bien.
1: O sea que usted ha comprobado que los testimonios son reales.
0: Son reales, sí.
1: Y este que usted está compartiendo,
0: también,
1: lo da del corazón.
0: Sí, de corazón, se lo digo al resto que está sufriendo, que no se deje, que vengan al hermano Jesús.
1: Bueno, mi corazón, estas son las palabras que comparte la gente. Dios me la bendiga. El día de hoy estamos aquí en Coyhaique. ¿Cómo está, hermanita?
2: Súper bien, agradecida primero que todo por Dios, por darme la oportunidad de haber llegado a ustedes. Lo seguía mucho tiempo por la radio y tuve la oportunidad de venirlo a conocer personalmente. Y a Dios gracias y a ustedes, los maestros, estoy totalmente agradecida porque yo sentía mi pecho oprimido. Desde el primer día que vine ayer ya me siento más aliviada. Hoy día me hicieron un tratamiento y por Dios que les juro que estoy flotando, emocionada porque de verdad, Dios existe, las personas de luz nos ponen en el camino y agradecida del hermano Jesús, del maestro Manuel.
1: Manuel también, que es mi compañero, mi hermano.
2: Así que muy agradecido de ustedes dos y que Dios les siga bendiciendo esos dones que ustedes tienen para podernos ayudar a cada uno de nosotros. Muchas gracias.
1: Hay mucha gente que es incrédula. ¿Qué le dice usted a esas personas?
2: Que vengan con fe, con amor, porque la luz de Dios nos dice, o sea, si uno va con amor, con el corazón tranquilo, todo es posible. Dios nos creó y Dios es el dueño y señor de nuestras vidas.
1: Y con la ayuda de Él todo es maravilloso.
2: Todo es posible, sí.
1: Bueno, corazón, gracias por sus palabras. Usted está un poco nerviosa, pero la veo muy, muy feliz.
2: Feliz, feliz, le digo así, o sea, sí, tengo ganas de llorar, pero de alegría.
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4: Mis amables oyentes, el tiempo tristemente se me ha terminado, pero ya saben que queda abierta la invitación para que llamen después de este programa. Que tengan un resto de día maravilloso y que Dios, que papito Dios, les bendiga. Hasta pronto.
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2: Con permiso, muy buenos días, amigas, buenos días, amigos. ¿Cómo está usted? ¿Bien? Espero que sí, que muy bien, pues. Un gusto grande saludarle en esta mañana de día martes 1 de septiembre de este año 2026. Llegamos a esta hora, como siempre, justo a las 11 de la mañana, para comenzar a disfrutar de los lindos recuerdos con el chico.

Ahí estaba Antonio Zabaleta, Quedaría Yo, portada musical para esta mañana de día martes 1 de septiembre, día de San Arturo. Un saludo cariñoso para usted, don Arturo, Arturito, iniciando este nuevo mes, noveno mes del año, mes de la patria. Traemos muy buena música, lindas canciones para acompañarle hasta la 1 de la tarde, junto a nuestro auspiciador Laboratorios Fuchslöcher y sus productos naturales. De ellos vamos a ir conversando. 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Y en las canciones invitamos al italiano Nicola Di Bari, Trotamundos.

Ahí estaba el italiano Eduardo Vianello para la bronceadita, bronceadísima. La acompañamos así, amigas y amigos, con la buena música, las lindas canciones, estos maravillosos e inolvidables recuerdos, especialmente de los años 60 y 70. Iniciando ya este mes de septiembre, que viene a ser, amigas y amigos, el mes aniversario del Tren de los Recuerdos. Sí, este mes cumplimos 23 años de programa. ¿Qué le parece? Oiga, cómo ha pasado el tiempo, ¿eh? Y hay gente que me escucha desde hace 23 años. Tenemos auditores, auditoras desde esos inicios. Yo era un cabro chico, pues, viera usted. Venía con uniforme de colegio a hacer el programa. Ah, bueno, ya tendremos tiempo durante el mes para ir haciendo recuerdos de estos 23 años. Tengo por acá el informe del tiempo que nos hace llegar Meteorred, actualizado a esta hora, válido para pronóstico, claro, para el Gran Concepción y de manera especial para la zona costera del Gran Concepción, que no es lo mismo lo que se da aquí en el borde costero como lo que sucede más al interior. Hay siempre una diferencia en cuanto al tiempo. Lo que es igual para todos acá en el Gran Concepción es que el sol hoy salió a las 7 de la mañana con 12 minutos. 7 con 12 minutos. El cielo a esa hora estaba parcialmente nublado. Parcialmente nublado. Poco a poco se han ido moviendo las nubes. Por momentos hemos tenido cielo despejado. Está bastante inestable el tiempo en el día de hoy. Vamos a tener momentos con sol completamente despejado, momentos con poquitas nubes como parcial, otros momentos nublado, otros momentos por la tarde cubierto también. Eso es más o menos lo que se ve para el día de hoy. La temperatura de este momento alcanza los 14 grados y la máxima llegaría tan solo a los 14 grados. Es decir, estamos en la máxima, eso es. Saludos para usted que nos está escuchando en Tomé, en Dichato, en Punta de Parra, Lirquén, Penco, Concepción, Hualpén, San Pedro de la Paz, Coronel, Lota, Chiguayante, Santa Juana, Hualqui y por supuesto acá en Talcahuano. Nosotros le acompañamos con buena música, con lindos recuerdos como este que trae Gervasio, se llama Alma, Corazón.

canciones y estos maravillosos recuerdos que nunca pasan de moda. 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Sigamos recordando. Tormenta, lluvias, son gotas de lluvia. Enrique Guzmán.

0: Linda canción con Leo Dan para mi pequeño y gran amor. ¿Usted tiene su pequeño y gran amor? ¿Sí? Todos tenemos nuestro amorcito, pues. Todos y todas, por supuesto. No me cabe duda de ello. Siempre hay alguien a quien amamos o que nos aman. Como dijo el padre Alberto Hurtado, el hombre ha sido puesto en el mundo para amar y ser amado. El mundo sin amor, como que no, yo por lo menos no lo entiendo. No, para mí no. Le acompañamos así con buena música, con lindas canciones, con lindos recuerdos, junto a los productos naturales que trae Laboratorios Fischlöcher. 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Muy bien, sigamos ahora disfrutando de los lindos recuerdos. Este lo trae Hervé Villard. Volverás en ese barco azul. Me encanta el color del barco azul.
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¿Qué le parece? Buena música, lindas canciones, maravillosos recuerdos, junto a los productos naturales. 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

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Muy bien, sigamos ahora disfrutando de estos lindos recuerdos. Frankie Avalon,

Sigue bailando, muchachita, sigue bailando. Claro que sí, pues. En esta mañana de martes 1 de septiembre, bailando cueca, hoy día, ya empezando septiembre, tiqui tiqui ti. Se ve bonito el calendario, así aquí lo estoy mirando. Viene con el feriado de fiestas patrias que cae día viernes 18, sábado 19 y domingo 20. Maravilloso, tres días. Hay quienes por ahí ya andan pidiendo que el 17 sea feriado. ¿Por qué tiene que ser así? Digo yo, opinión muy personal, claro. ¿A quiénes les conviene? A los que venden. Pero a los que compramos no nos conviene, pues más gasto todavía, figúrese usted. Así que bueno, ahí está dividida la opinión. Hay a quienes quiere que sea feriado el 17 y quienes piensan que mejor que no. Bueno, ahí, ¿cómo se soluciona esto? ¿Cómo se resuelve? El Congreso creo que es el que tiene la palabra ahí para elegir y votar que, cómo queda la cosa. Oiga, estaba mirando, siempre yo me baso en, para comentarle algunas noticias, en el sitio internet de BioBio Chile. Y lo primero que me aparece ahí como noticia, así en rojo, dice: ahora, la economía chilena le llueve sobre mojado, la actividad cayó en 1,5% y temporales pasaron la cuenta. Y continúa diciendo: la producción industrial anota fuerte caída en julio con la minería registrando el mayor retroceso. Todo es negativo, el paisaje de la economía chilena, con el desempleo en su nivel más alto en 5 años, calcule usted. Analistas sugieren que el gobierno aterrice sus expectativas ante datos económicos desalentadores. Eso es lo que aparece como gran titular en primera plana en la página de BioBio Chile, donde nos nutrimos de informaciones que aparecen especialmente acá en la zona, en el Gran Concepción, en la región del Biobío. Lamentable, triste. Hay que aguantar, aguante nomás, aguante. Nosotros le acompañamos a esta hora con buena música, con lindas canciones, junto a los productos naturales de Laboratorios Fischlöcher. 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Muy bien, sigamos con los lindos recuerdos. Los Harmonix traen por acá la historia de Miguel e Isabel.

Lindas canciones, buena música, qué lindos recuerdos. Por supuesto que sí, pues. Hablando de salud de manera sana y natural. 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Le invito ahora a seguir con estos lindos recuerdos. Te invitamos a Leonardo Fabio, Quiero aprender de memoria, con mi boca tu cuerpo, muchacha de abril.

0: Muy bien, amigas y amigos, es momento de hacer una pausa para ir a los comerciales y volvemos. Nos queda tiempo, claro que sí, hasta la una de la tarde para seguir disfrutando de los lindos recuerdos acá en Radio Oceanía en este día martes 1 de septiembre. No se vaya, voy y vuelvo. Permiso.
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0: Y estamos de vuelta por acá, amigas y amigos, para continuar con la buena música, las lindas canciones, los buenos recuerdos desde Radio Oceanía. Día martes 1 de septiembre, dando la bienvenida a este mes de la patria. Siguen los recuerdos. Románticamente llega Juan Ramón. Solo yo seguiré siendo tuyo.

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Qué linda canción, qué lindo recuerdo, me encanta. Ahí estaba Juan Ramón. Le acompañamos así, amigas y amigos, con esta buena música, estas lindas e inolvidables canciones que nos traen a la memoria épocas pasadas, pero nunca olvidadas. Saludos para usted que nos escucha ahí en su lugar de trabajo, llámese en la oficina, en el taller, en la fábrica, en el negocio, en su emprendimiento, en fin, donde se encuentre. Obviamente en la casita también, en los quehaceres del hogar, saludos cariñosos. Ah, y en la locomoción colectiva, hay mucha gente que nos escucha ahí. El conductor, la conductora del colectivo, del taxibús, lleva puesta la radio en el 93.7, Radio Oceanía, y los pasajeros van felices porque les lleva buena música, buen sonido, buenos parlantes tiene. Sí, suena bien, ¿eh? Bien. Mire cómo suena si yo le digo así, Oceanía. Hasta la 1 de la tarde la acompañamos con esta buena música, estas lindas canciones del ayer. 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Invitamos a esta hora a Almendra para la

¿Qué tal? Así disfrutamos de la buena música, de los lindos recuerdos. Hablando de salud, de los productos naturales, claro. 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Y mientras se comunica, seguimos con estos lindos recuerdos. Una linda canción con Engelbert Humperdinck en este día martes 1 de septiembre. No puedo quitar mis ojos de ti. 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

Ahí estaba Tom Jones, Help Yourself, en el tren de los recuerdos. Buena música, lindas canciones del ayer. Bueno, viviendo ya nuestro mes aniversario, hoy día 1 de septiembre comenzamos a vivir nuestro mes aniversario. El tren de los recuerdos cumple 23 años junto a usted. Y es uno de los pocos programas, yo diría, que se ha mantenido tantos años acá en el Gran Concepción y en la región. 23 años, somos los mismos de siempre. Claro, de parte de lo que, bueno, yo acá, el burro adelante, el conductor, yo comencé con este programa ya hace 23 años, la producción la misma, los productos naturales siempre los mejores, la misma radio, el horario ha cambiado, ahora estamos de lunes a sábado, de 11 a 1 de la tarde, pero aquí estamos. El tren de los recuerdos ha pasado por varias partes más, en otras radios, pero han sido presencias fugaces, así como debut y despedida. Estuvimos probando hace un tiempo, me acuerdo, en la colega radio amiga de Radio Energía. ¿Cuánto duramos? Un mes, no sé. Estuvimos también en la radio Doña Inés, recordada por siempre, ya no existe, la radio Doña Inés RDI. También estuvimos ahí. Estuvimos en la radio Emotiva, en Coronel, la radio Catalina, en Arauco también, en Tomé, no sé, nos hemos paseado por todos lados. Pero ¿dónde tenemos las raíces echadas aquí desde hace 23 años? En Radio Oceanía, pues, que es la radio de los recuerdos, es la radio del tren de los recuerdos. De aquí no nos movemos, a no ser que la jefa ahí diga ya, hasta aquí nomás llegamos, chiquillos, no nos movemos. Y no nos moverá nada. Yo por lo menos, por lo pronto, no tengo intenciones de irme. Por lo pronto, solo Dios sabe, Dios sabe. 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

Maravillosas canciones, amigas y amigos, que nunca pasan de moda, hermosos recuerdos. 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

Ahí estaban los náufragos de la época de música libre, ¿se acordaba usted? Te quiero ver bailar. Vamos así, viajando en el tren de los recuerdos, con buena música, lindas canciones. En este día, martes 1 de septiembre, día de Arturo. Arturito, felicidades. Día de su cumpleaños, algún aniversario, felicidades también, pues. 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Con ritmo a esta hora llega...

0: ¿Qué le parece, amigas, amigos? Disfrutando de buena música, lindas canciones, lindos recuerdos. Y hablando de salud de manera sana y natural. 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Sigamos ahora con estos lindos recuerdos. El señor Charles Aznavour, apaga la luz.
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0: llegamos así al final del programa del día de hoy, amigas y amigos. Muchas gracias por su sintonía, compañía y amistad. ¿Le gustó el programa? Le invito entonces para que nos encontremos, si Dios quiere, mañana miércoles a las 11 de la mañana en punto, acá en Radio Oceanía, en el Tren de los Recuerdos. Linda tarde para todos. Buen provecho para usted que se va a almorzar. Hasta mañana. Chao, amigas. Chao, amigos.
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6: El Círculo de Suboficiales Mayores, Suboficiales y Sargentos en Retiro de la Defensa Nacional, Almirante Wenceslao Vargas Rojas, de Talcahuano, informa. Se invita a los socios y socias a un almuerzo bailable por la celebración de fiestas patrias para el día jueves 10 de septiembre desde las 13 horas hasta las 20 horas. Valor de la entrada, socio y cónyuge 15.000 pesos cada uno, acompañante 20.000, tercera persona 50.000 pesos. El plazo para inscribirse en secretaría es hasta el viernes 4 de septiembre de 2026. Atentamente, el directorio. El Club Social Mayor Naval de Talcahuano cita a sus asociados a su próxima reunión de Asamblea General para este lunes 7 de septiembre a las 17 horas. Atentamente, el directorio.
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8: Hola, hola, ¿qué tal? Tengan todos muy buenas tardes. Buenas tardes, octava región. Buenas tardes, Chile. Damos inicio a su programa Camino al Éxito de los Emprendedores. Un programa que está hecho a su medida y a su talla para que a ustedes les vaya bien en sus negocios, grandes, chicos, medianos, pymes. Para su conocimiento, la empatía va de la mano de la psicología. Ya nos acercamos rápidamente a las fiestas patrias, por tanto, emprendedores y emprendedoras, power, colóquense las pilas, vitrinas ordenadas, estanterías sacudidas, buen aroma, buena atención, buena disposición con su clientela. Estamos transmitiendo en vivo y en directo aquí, en su radio en colores, Radio Oceanía 93.7 FM y online para todo Chile y el mundo. Quien les habla es su anfitrión, locutor y conductor de su programa Camino al Éxito, Patricio Moya. Rápidamente vamos donde nuestros auspiciadores para mencionarlo como es nuestra costumbre. 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

Es en el grupo Soda Stereo, con su tema Cómplices. En el amor existe la complicidad. Se lo dice Patricio Moya en su programa Camino al Éxito de los Emprendedores. Bueno, vamos a hablar de seguridad. 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Sigue la música.

Ese era Michael Jackson, el rey del pop, transmitiendo en vivo, en directo, tu programa Camino al Éxito de los Emprendedores. Un programa que está hecho a tu talla y a tu medida para que te vaya bien en tus empresas. Y te quiero decir que aquí en esta radio regalona, la 93.7 FM, saludamos a todas las comunas de la región del Biobío y también saludamos a todos nuestros compatriotas en cualquier parte del mundo que se encuentren escuchando este programa online para Chile y el mundo. Los saluda Patricio Moya desde los estudios de la 93.7 Radio Oceanía, la radio regalona, la radio en colores. Y nos vamos rápidamente donde está el grito de la moda. 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Sigue la música.

Era la voz, la interpretación de Tommy Rey con Daniela. Está en otra dimensión, pero dejó su música y su legado. El siguiente tema tiene una dedicación. 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Su nombre es Eli, y con todo mi amor y mi cariño, este tema que dice así para ella.

Esa era la interpretación de Germain de la Fuente de Los Ángeles Negros con ese hermoso, bello tema tan expresivo, ¿Cómo quisiera decirte? Estamos transmitiendo en vivo y en directo tu programa Camino al Éxito de los Emprendedores en tu radio en colores, la radio regalona con la música de ayer, hoy y siempre. 93.7 FM Oceanía y online para todo Chile y el mundo. 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Sigue la música.

Ese era el grupo Garras de Amor con Fuego, Fuego, Fuego. Estamos transmitiendo en vivo e indirecto tu programa Camino al Éxito de los Emprendedores. 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Te lo dice Patricio Moya en tu programa Camino al Éxito de los Emprendedores. Sigue la música.

La salsa vive. Era Rubén Blades, Celia Cruz y otros también. Transmitiendo en vivo en directo tu programa Camino al Éxito de los Emprendedores. Aquí, en la 93.7 FM, Radio Oceanía, tu radio en colores, con la música de ayer, hoy y siempre, y online, para todo Chile y el mundo. Quien te habla es tu locutor amigo, anfitrión, conductor de este programa, Patricio Moya. Bueno, mira, te voy a decir de que hoy día la seguridad es algo tan, tan extra, súper importante. Asegurar tu casa, tu fábrica, la parcela, el fondo, todo, todo, todo. ¿Por qué? Porque vivimos tiempos peligrosos. Eso no es ningún secreto. Lo sabemos todos aquí en Chile. Y bueno, es cosa de que tú veas noticiarios, escuches noticias. Una realidad permanente en todo el mundo. 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Sigue la música.

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0: la ciudad de Nueva York, dos personas fueron encontradas muertas. Esta madrugada, los cuerpos sin vida de Pedro Barrios y Josefina Wilson en la dirección de su ciudad.
1: Estamos transmitiendo en vivo, en directo, tu programa Camino al Éxito de los Emprendedores. 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

Era la voz, la interpretación de José José con un tema, aparte de ser un tema amoroso, es un tema muy inteligente, porque el amor no tiene edad, 40 y 20, pueden ser 50, 60, 70, la edad que sea. Si hay amor, permanecerá. Te lo dice Patricio Moya en tu programa Camino al Éxito de los Emprendedores. Y bien, pues, ha transcurrido el tiempo y ya tenemos una jornada más de trabajo hecha con ustedes. Por tanto, solo me queda decirles que tengan una excelente tarde. Agradecemos toda la audiencia que ustedes tienen con mi programa Camino al Éxito de los Emprendedores. Yo soy un hombre agradecido también con mis auspiciadores, porque si no estuvieran ellos tampoco podría hacer programa. 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Y nos veremos mañana, Dios mediante. Buenas tardes, octava región. Buenas tardes, Chile. Nos veremos mañana, Dios mediante, si Dios no dispone otra cosa. Aún queda música. Disfrútenla. Bye, bye, baby.

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17: Bienvenidos, queridos amigos, bienvenidas, queridas hermanas, mi bella familia, a este programa de orientación, a este programa que le invita a un cambio, a una vida nueva, digna y más feliz. Y como yo siempre lo digo, con la manito de Dios, todo es más fácil, todo es más bonito para aquella persona que tiene fe. Y yo sé que usted, caballero, usted, mi querida señora, que me está escuchando en Punta Arenas, tal vez en Purranque, en Río Bueno, en Río Negro, en Osorno, en Concepción, ahí en Coronel, Talcahuano, Nacimiento, o en Los Ángeles. Bueno, no sé dónde está usted en este instante, pero si hay un problema, si hay una enfermedad, y usted ha buscado la solución por un lado, por el otro, usted, querido hermano, que se siente mal en su energía sexual, mucha gente, muchos hombres me llaman con este problema, jóvenes aún, no solamente las personas adultas, me llaman jóvenes de 30, de 40 años, diciendo: maestro, mire, no vaya a dar mi nombre porque quiero ser muy reservado en mis cosas, pero estoy muy mal sexualmente, no puedo tener una relación, me siento avergonzado, he cambiado de pareja, a ver si es la pareja, pero no, el problema es mío. Miro el nombre, la fecha de nacimiento y me doy cuenta que le han enterrado la naturaleza. Le han hecho una brujería a través de su propio semen. Discúlpeme la expresión, pero aquí hablamos sin pelos en la lengua porque aquí decimos la verdad. Aunque a veces nos duele, pero es mejor ser sinceros. Han utilizado este elemento que sale del propio cuerpo del hombre para enterrarlo y que no pueda ser feliz. Hay caballeros muy preocupados que a veces se quedan ahí callados en silencio, no hacen nada por vergüenza, por timidez. Pero yo les invito para que llamen. Si sienten un poco de vergüenza en estos minutos de orientación y no quieren comunicarse aquí al aire, llamen terminando este programa. Me llama la madre de familia preocupada porque hay una enfermedad muy fuerte en la casa ahí que padece el hijo, que padece la mamá. Que han ido al macho, al curandero, que han ido al médico, al naturista, han ido a tantos lugares, pero que no han encontrado una respuesta. Le dan medicamentos, le dan fármacos para el dolor, pero la persona sigue cada día más enferma, más débil. Hay muchos que le están clamando al cielo para que se los lleve de este mundo. Me llama esa madre o ese caballero adulto mayor y me dice: señor, yo ya me quiero morir. Estoy cansado, estoy cansada de vivir tanto sufrimiento. Y yo le digo a usted, mi querido señor, mi querida dama, joven que está aquí en la sintonía, hay enfermedades que son naturales y hay otras que no lo son. Hay enfermedades rebeldes, impuestas, desconocidas. De esas enfermedades que por más medicina usted sigue lo mismo. Por eso déjeme orientarlo, déjeme ver su nombre, su fecha de nacimiento, que si yo veo que hay algo malo, inmediatamente le voy a abrir los ojos a la realidad, le voy a quitar la venda para que no se siga tropezando por ahí contra las paredes. Aquí le vamos a ayudar. Hoy es martes y la gente llama. 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La gente llama hoy martes. ¿Con quién hablo?
18: María Jara.
17: María, ¿la consulta es para usted?
18: No, era para mi suegra.
17: Regáleme el nombre y la fecha de nacimiento de su suegra.
18: Tránsito del Rosario, Ose Molina.
17: ¿La fecha de nacimiento?
18: 15 de agosto de 1946.
17: Uy, hermanita, la veo enferma. Le veo muy mal la salud, veo que tiene problemas de la sangre. Veo que tiene problemas en las caderas, en los huesos, las rodillas. Ella se queja mucho de los huesitos.
18: Sí.
17: También veo que se le inflama el estómago.
18: ¿Ya?
17: Mantiene con un dolor como en la cabeza, un decaimiento. Ha perdido como peso.
18: Sí.
17: Y le voy a decir, hay enfermedades que me revelan aquí que son naturales, que se tienen que tratar naturalmente. Pero también veo que me le han hecho porquería a esa pobre mujer. La veo caída, la veo muy mal. Y veo que me la han llevado al médico, pero no pasa nada.
18: Sí.
17: O si estoy equivocado, dígame, usted no sabe nada.
18: No, está bien, sí, sí.
17: Hermana, hay enfermedades que se tratan naturalmente y curan a una persona. Pero cuando hay daño y porquerías, por más medicina, por más tratamientos, la persona sigue cada día para atrás como el cangrejo. Y es lo que veo en ella, en la señora Tránsito. Y veo que ella se queja mucho, hasta se le han quitado las ganas de vivir.
18: Sí, por eso le digo, nosotros la vemos bien decaída.
17: Ah, bueno. Hermanita, la medicina no le va a servir hasta que no se haga un tratamiento de limpieza, de purificación, porque veo que le hicieron brujería.
18: Y por cuando hay algo... Disculpe, por eso es que a ella se le mueren sus animalitos, se le están acabando.
17: Por eso le vienen tantos problemas, no solo en la salud, económicamente, la misma energía en esa casa donde ella vive, esa casita donde ella vive también está cargada. Que se mueran los animales, todo esto son revelaciones, hermana.
18: Sí, pues se le han acabado hasta los perros.
17: Ah, bueno, ¿y usted cree que eso es normal?
18: No.
17: Hermanita, no hay peor ciego que el que no quiere ver. A veces las personas saben que están siendo víctimas de un daño y no hacen nada. Por lo tanto, siguen cada día peor y peor. Ya si ustedes quieren ayudarle o si ella quiere buscar ayuda, que llame y reserve una hora.
18: ¿Perfecto? Y eso acá en Los Ángeles, disculpe, ¿cómo se hace o dónde hay que llevarla?
17: Ustedes están en Los Ángeles, todos los fines de mes estamos en Los Ángeles.
18: Ya, y si nosotros quisiéramos reservar una horita, ¿los comunicamos a este mismo número?
17: Nos llaman a este mismo número, me llaman y a ellos les reservo hora. ¿Listo?
18: Ya. ¿Y eso eso se pagan ahí, las consultas?
17: La consulta vale 20 mil pesitos, eso se paga cuando ustedes nos visiten.
18: Ya.
17: Le he sido sincero, le he sido real, le dije lo que es o estoy equivocado.
18: No, está lo correcto.
17: ¿Usted me llamó a contar la historia, lo que le pasó a esta señora, o yo le estoy diciendo lo que tenía que saber con el solo nombre y la fecha de nacimiento?
18: Sí.
17: Porque si usted me llamó a contar la historia, dígame, usted no sabe nada porque yo llamé a contarle todo. ¿Usted me llamó a contar las cosas?
18: No, nada. Aquí está el testigo, mi marido.
17: A mí me gusta que comprueben ustedes mismos, porque un verdadero espiritista únicamente necesita el nombre y la fecha de nacimiento.
18: Sí.
17: Bueno, mi corazón, le envío un abrazo a usted y al caballero que está ahí en sintonía, su esposo.
18: Muchas gracias.
17: Me llaman y con el mayor de los gustos les vamos a colaborar.
18: Bueno, muchas gracias, muchas bendiciones.
17: Bueno, hasta pronto, bendiciones.
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17: En este bonito y maravilloso día martes de orientación a la familia, la gente llama, la gente pregunta en nuestra línea celular 940-00-9953. Problemas de salud, mala suerte en el amor, problemas familiares, problemas y problemas. Aquí les estamos dando una orientación y lógicamente buscando la solución. 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Aquí tenemos otra personita, ¿sí? ¿Con quién hablo?
20: Graciela del Carmen Rocha Mendoza, el 29 de junio de 1962.
17: Bueno, mi querida hermanita, primeramente, bienvenida. ¿Hace cuánto que nos escucha?
20: Casi un mes que estoy escuchando.
17: Bueno, ¿y qué le gusta del programa? Hábleme con sinceridad. ¿Qué es lo que más le gusta?
20: Que varias personas la han llamado a usted y usted le dice la verdad. Y por eso yo me atreví a hablar con usted, porque usted dice la verdad.
17: Bueno, corazón, usted lo va a comprobar. Bueno, me dice que es del 29 de julio del año 62.
20: Sí.
17: Signo Leo.
20: Sí.
17: veo una persona de un carácter muy optimista, una mujer generosa, una mujer que hasta ha ayudado a muchas personas. Veo que es bondadosa, tiene un corazón bonito. La felicito, porque hay gente que a veces puede y no ayuda a nadie, hermana. No regalan ni un vaso de agua.
20: Sí, yo todo lo que yo puedo ayudar, yo ayudo.
17: Eso está bien. Bueno, aquí la estoy viendo con una decadencia, la veo como con una molestia en las piernas. Me deja ver una molestia en la espalda, me deja ver como el estómago inflamado. ¿Lo ha notado?
20: Sí.
17: Veo cargado el hígado. ¿Usted cuando se levanta en la mañana mantiene con una acidez?
20: Sí.
17: Hermana, bájele a las grasas, bájele a las frituras. Usted es buena para comer grasita, ¿cierto?
20: Sí.
17: Bájele a esto porque cuando comemos mucha grasa, mucha fritura, mayonesa, todo eso, nos afecta el hígado, nos afecta la misma vesícula. Y cuando comemos mal, hermana, pues uno mismo se está enfermando. A ver, le capto, le percibo un dolorcito ahí como en la parte estomacal, efectivamente. Y hacia arriba, como a la parte del seno, ¿es el derecho o el izquierdo?
20: El izquierdo.
17: ¿Usted se ha hecho alguna mamografía?
20: Al año pasado me hice una, pero ahora este año no.
17: Bueno, yo le recomiendo que se haga una mamografía. ¿Y usted ha sentido algún nódulo o alguna bolita o algo ahí en el seno?
20: Sí.
17: Esto es muy importante que lo revise el médico porque por ahí pueden llegar otras sorpresas, ¿oyó?
20: Ya.
17: Así que no está de más que vuelva a ir al médico. También la veo con el sistema nervioso alterado, la veo como con una preocupación. ¿Qué es lo que le preocupa tanto?
20: Mire, lo que me preocupa a mí es que yo tuve 7, 6 hijos y mi hija con otro, tengo uno al lado mío que siempre daba a favor mío y las otras no me quieren ni ver. Un día, cuando fui a ver la hija mayor, el otro día me cerró las puertas.
17: Corazón, hay que hablar, hay que dialogar. Ay, Dios mío bendito, si ve falta de diálogo, falta de comunicación. Veo mucha pelea ahí en esa casa, veo conflicto.
20: Sí, sí.
17: El uno dice una cosa, el otro dice otra, vienen los garabatos, vienen... Sí. ¿Es así o no es así?
20: Sí.
17: Porque aquí yo le hablo sin pelos en la lengua.
20: Sí.
17: Y yo veo que usted ha sido una buena mujer, pero hermana, me le han pagado mal. Me le han pagado muy mal y le voy a hablar claro, hasta sus propios hijos, porque aquí hablamos con sinceridad. Por ahí dice un adagio, dice, cría cuervos y te sacarán los ojos. Y veo que le está pasando eso. ¿Es verdad o es mentira?
20: Sí, es verdad.
17: ¿Qué me quiere decir? ¿Qué más me quiere hablar?
20: Que... Bueno, mi marido sí ha ido, volvió, pero no es lo mismo. Ahora yo no confío en él ni nada.
17: Regáleme el nombre y la fecha de nacimiento de su marido.
20: El 23 de enero del 53.
17: ¿Y el nombre?
20: Luis Iván Pereira Sandoval.
17: Veo un caballero que trabaja, veo una persona que quiere como arreglar las cosas con usted. Pero también me deja ver que en el pasado sucedieron muchas situaciones que no son buenas. Usted sabe a lo que me refiero.
20: Sí.
17: Sí sabe, ¿no?
20: Sí.
17: Pues hermana, mire, yo le digo algo. Todos los seres humanos podemos cometer errores en la vida, porque pues somos seres humanos. Pero yo veo que hay afecto, veo que hay cariño. Regálele la oportunidad. Y no ande con tanta desconfianza, como que sí, como que no. Si usted ya lo aceptó, hermana, vaya para adelante con él. Dese en amor, cariño, contención, apoyo. Porque usted solita no va a poder en esta vida. Se lo digo de una vez. Es mejor que esté con él para que hagan una fuerza y una unidad. Y busquen el diálogo en familia. Yo siempre digo, hablando nos entendemos, hablando se entiende la gente. ¿Correcto?
20: Ya voy a intentar hacer todo lo posible.
17: Usted lo quiere todavía, usted lo quiere mucho, aunque han habido muchos problemitas y todo, pero usted lo quiere mucho, ¿cierto?
20: Sí.
17: Bueno, regálele amor, cariño. Vuelvo y le digo, ya. Hablen. Hablando uno puede solucionar muchos problemas. Y con su hija, esa hija con la que mantienen en conflicto, que usted también sabe a lo que me refiero, hable con esta mujer. Dejen el orgullo, porque usted también es orgullosa.
20: Sí, es que lo que pasa es que yo le crié son tres hijos a ella, se los crié con todo el amor. Después ella llegó aquí a quitarme los niños tan grandes ya, que a ese me pegó, me pateó bien, pateó, y después se fue con los niños y nunca más salió nada de ella.
17: Bueno, corazón, yo le recomiendo que dialoguen. ¿Listo?
20: Ya, ya.
17: ¿Le estoy diciendo verdad o estoy equivocado?
20: No, está diciendo toda la verdad.
17: ¿Qué mensaje le da la gente que escucha nuestro programa después de hablar con nosotros, de compartir estos minutos de conexión? ¿Qué le diría a la gente?
20: Si usted dice la verdad y una vez uno está tan ciega que uno no quiere ver las cosas y usted dice toda la verdad y que Dios le bendiga mucho, porque una vez uno se siente tan sola, acorralada, y uno piensa que nadie puede ayudar, y
17: pues
20: ya tenemos una ayuda que usted.
17: Bueno, corazón, pues aquí hay un gran grupo de personas al servicio de cada uno de ustedes, pero más importante, acerquémonos a Dios. Yo siempre digo primero Dios, segundo Dios, tercero Dios. ¿Listo? Ya. Le enviamos un abracito, que Dios me la siga bendiciendo.
20: Ya, muchas gracias.
17: Y mucha oración. Recuerde que la oración es la forma de comunicarnos con el de arriba. ¿Listo?
20: Sí.
17: Y hable allá con la gente. Hable con su familia, con su pareja, con sus hijos. Lleguen a un acuerdo. Dios me la bendiga. Abracitos.
20: Dios me la bendiga a usted también.
17: Bueno, bendiciones. Hasta pronto.
20: Bendiciones a usted también. Muchas gracias.
17: Hasta pronto.
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17: Continuamos en este programa de orientación, el programa de pregunta y de respuesta, donde usted, caballero, donde usted, querida hermanita, puede participar gratuitamente a través de una simple llamada. 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Mucha gente pregunta por la salud, pero hay muchos que también están preguntando por la familia, discusiones, hijos en la droga, personas que se sienten abatidos económicamente, que trabajan, que luchan, que se esfuerzan y siempre están encontrando una barrera invisible que no les deja progresar. Muchos me han llamado y me han dicho, Maestro Jesús, ¿no será que tengo algo malo? Inmediatamente veo el nombre, la fecha de nacimiento y en muchos casos no es que haya algo malo. A veces estamos cometiendo errores, a veces estamos caminando caminos equivocados. 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
1: Mao de Lisa, 29 de mayo de 1944.
17: ¿29 de mayo del año 44?
1: 1944.
17: Bueno, mi querida hermanita Maudelisa, bienvenida. ¿De qué ciudad nos habla usted?
1: De aquí, de Osorno.
17: De Osorno. Un abrazo especial a toda esa gente querida de Osorno, mi gente de Purranque, de Río Bueno, la gente de Río Negro. Mucha gente nos habla de por allá.
1: Sí.
17: Bueno, mijita, concéntrese bien, no me cruce brazos ni piernas.
1: Ya.
17: Aquí lo que me está revelando primeramente es que usted se siente muy enferma.
1: Sí.
17: Cuando no le duelen las piernas, le duelen los brazos, le duelen las manitos. Sí. Usted mantiene muy decaída.
1: Sí.
17: Veo que usted ya fue al médico.
1: Sí.
17: Pero usted está cansada de tomar medicina, tratamientos y medicamentos fármacos. Y usted sigue lo mismo.
1: Sí.
17: Y yo le voy a decir por qué. Aquí veo que hay unas enfermedades que son naturales, que se tienen que tratar naturalmente. Pero también veo cosa mala, veo cosas negativas. A usted me le hicieron porquería. En usted veo sombras negras, veo daño. Y también veo cargada su casa. Por eso es que usted siente unas molestias en las piernas, en la cabeza, en el hombro, en la espalda. Mejor dicho, las tiene todas.
1: Sí.
17: ¿O le estoy diciendo mentira?
1: No, la verdad.
17: Y usted mantiene desesperada, muchas veces clamándole al cielo por una pronta recuperación. Usted dice, pero Diosito, ¿por qué me pasan tantas cosas?
1: Sí.
17: Y cuando no es un problema, viene también otro.
1: Sí.
17: Usted a veces no se halla, quisiera dejar todo tirado, botado. A veces hasta ha querido pedirle a Dios que se la lleve.
1: Sí, porque estoy aburrida con tanta enfermedad todos los días. Si no es una cosa, es otra.
17: A veces llora usted en silencio.
1: Sí.
17: Mijita, hay cosa mala. Veo cosas que no son de Dios. Veo manto oscuro.
1: Yo quería hacerle una consulta y eso es un familiar.
17: Aquí le voy a revelar cuando usted nos visite la cara de la persona. Veo una mujer grande, una mujer adulta.
1: Ya.
17: Bajita, de pelo corto.
1: Ya.
17: Una persona que usted ha conocido muy bien, que fue dizque su amiga, pero realmente fue su enemiga. Cuando usted nos visite, le voy a mostrar todo. Para que usted se quite la venda de los ojos.
1: Ya.
17: ¿Usted siente que le he venido hablando con la verdad o estoy equivocado?
1: Sí. No, me ha dicho todo la verdad.
17: Esto es lo que me está revelando, querida hermanita. Ya si usted quiere ampliar la información, llame y reserve una hora. ¿Listo?
1: Ya.
17: Bueno, mijita, ¿Qué mensaje le daría usted a las personas que escuchan nuestro programa, que están ahí en la sintonía siempre?
1: Que es verdad lo que dice usted, que todo es verdad, que usted lo sabe y se lo dice a uno.
17: Bueno, bendito Dios, aquí le hablamos con la verdad a la gente, porque para eso está este gran centro espiritual. Gracias por participar y por elegirnos. Llame y reserve su hora.
1: Ya, gracias.
17: Bueno, bendiciones. Hasta pronto.
1: Pronto.
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17: Bueno, el día de hoy estamos aquí en Punta Arenas con una persona que nos ha visitado. Inicialmente llegó muy mal, pero que ella hable. Cuénteme, mi corazón.
2: Sí, llegué súper mal de acá, muy decaída, qué sé yo. Y de cuando vine aquí con el hermano Jesús fue todo un cambio distinto, más alivio, más descanso, todo, más libre, todo en todo sentido.
17: ¿Cómo siente la salud? ¿Ha mejorado? ¿Ha estado
2: muy más bien, tranquila? Muy bien, más tranquila.
17: ¿Duerme sí. mejor?
2: Duermo mejor, más descanso y todo. Y se están abriendo nuevos caminos, que eso es mejor.
17: Usted mantenía muy triste aquí con muchas cosas, sí. problemas familiares.
2: Sí, eso es verdad.
17: ¿Y qué ha pasado últimamente? Cuénteme.
2: Nada, ha pasado muy bien porque ya estoy libre, estoy tranquila, desahogo, todo es súper bien.
17: Usted me decía que se le está abriendo un camino.
2: Sí, está abriendo un camino de trabajo, sí.
17: Porque, ¿para dónde se va a trabajar ahora?
2: Para Castro.
17: Se va para Castro.
2: Sí.
17: Bueno, ¿y qué mensaje le da a la gente que escucha el programa? Porque hay gente que son incrédulos. ¿Qué le dice usted?
2: Que venga por acá con el hermano Jesús y que tengan fe y ve cómo van a salir adelante con todo su, con todo esfuerzo, con todo cariño, lo van a atender acá.
17: Le hago la pregunta, corazón. Cuando usted vino, usted dijo, ¿será que me ayuda? ¿Será que no me ayuda? ¿Cómo vino usted?
2: No, uno siempre como que desconfía, pero después con los testimonios que hay y como uno lo escucha, ya va cambiando, ya viene uno personalmente, ya es distinto.
17: Y los testimonios que escucha, y ahora usted está compartiendo este testimonio.
2: Sí, para el resto de la gente que vengan con fe, con confianza, que todo va a salir bien.
17: O sea que usted ha comprobado que los testimonios son reales.
2: Son reales, sí.
17: Y este que usted está compartiendo,
2: también,
17: lo da del corazón.
2: Sí, de corazón, se lo digo al resto que está sufriendo, que no se deje, que vengan al hermano Jesús.
17: Bueno, mi corazón, estas son las palabras que comparte la gente. Dios me la bendiga. El día de hoy estamos aquí en Coyhaique. ¿Cómo está, hermanita?
21: Súper bien, agradecida primero que todo por Dios, por darme la oportunidad de haber llegado a ustedes. Lo seguía mucho tiempo por la radio y tuve la oportunidad de venirlo a conocer personalmente. Y a Dios gracias y a ustedes, los maestros, estoy totalmente agradecida porque yo sentía mi pecho oprimido. Desde el primer día que vine ayer ya me siento más aliviada. Hoy día me hicieron un tratamiento y... por Dios que les juro que estoy flotando, emocionada porque de verdad, Dios existe, las personas de luz nos ponen en el camino y agradecida del hermano Jesús, del maestro Manuel.
17: Manuel también, así que es mi compañero, mi hermano.
21: Así que muy agradecido de ustedes dos y que Dios les siga bendiciendo esos dones que ustedes tienen para podernos ayudar a cada uno de nosotros. Muchas gracias.
17: Hay mucha gente que es incrédula. ¿Qué le dice usted a esas personas?
21: Que vengan con fe, con amor, porque la luz de Dios nos dice, o sea, si uno va con amor, con el corazón tranquilo, todo es posible. Dios nos creó y Dios es el dueño y señor de nuestras vidas.
17: Y con la ayuda de Él todo es
21: maravilloso. Todo es posible, sí.
17: Bueno, corazón, gracias por sus palabras. Usted está un poco nerviosa, pero la veo muy, muy feliz.
21: feliz, feliz, le digo así, o sea, sí, tengo ganas de llorar, pero de alegría.
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17: Mis amables oyentes, el tiempo tristemente se me ha terminado, pero ya saben que queda abierta la invitación para que llamen después de este programa. Que tengan un resto de día maravilloso y que Dios, que papito Dios, les bendiga. Hasta pronto.
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Excelente, ya estamos dando comienzo, inicio a este Modo Tarde, conexión total. Hace tiempo no teníamos aplausos virtuales, ¿cierto? ¿Cómo andamos? Bien, excelente, como día... ¿Qué día es hoy? Día martes. Recién, yo no sé por qué pensé que era miércoles, pero sí. Día martes, comenzando aquí con toda la música, con toda la buena onda. Y en esta tarde, que ya está bastante soleadita, está amaneciendo más temprano, qué rico. Bueno, hace ya, yo creo que un par de semanas, un poquito más, está amaneciendo más temprano. Así es que bien, qué rico, ya se viene la primavera, se viene septiembre, en fin. Así es que hay de todo también para celebrar en este mes de la patria. El día 21 de septiembre tenemos allí el día del locutor, perdón, el día del trabajador radial. Así es que ahí también vamos a estar celebrando. Bueno, mi nombre es Lester Boissier, mi Instagram arroba Lester de Radio. Como siempre, ahí estamos dispuestos para ayudar siempre en lo que se pueda. Arrancamos entonces. Recuerda que puedes programar con nosotros a nuestro teléfono de red fija 41-3215-600, 41-3215-600, y además en nuestro WhatsApp de la producción 966-2035-28, 966-2035-28. Y comenzamos junto a Shaggy, junto a Sisla Kalonji, y esto es Mad Mad World. ¡Qué buen tema! Comenzamos y arrancamos entonces con toda la buena onda, la buena vibra, de Modo Tarde, conexión.

17 horas con 54 minutos, rapidito pasa la cosa, sí, pasa el tiempo rapidito. 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Bien, vamos a ir a revisar el pronóstico del tiempo para lo que queda hoy día en la región del Biobío, en la región del Biobío, tremenda región, ¿cierto? Hermosa región, importante región. Bueno, cubierto para la provincia de Concepción en lo que queda de este día martes 1 de septiembre, en la provincia del Biobío también se espera cubierto en lo que queda de este día, y en la provincia de Arauco, allá nos escuchan en Radio Vanguardia 106.3 FM, ahí estamos saliendo para Cañete y parte de la provincia de Arauco, también va a estar cubierto en lo que queda de este día. 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Vamos a la música, nos quedamos con este tremendo tema de Rufus Du Sol, Inner Bloom, versión Radio Edit. Luego tenemos pausa comercial y continuamos en Vanguardia FM. 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

0: Excelente, ya estamos de regreso, 18 horas con casi 17 minutos en vivo y en directo desde Radio Oceanía Talcahuano para todo el Gran Concepción y además en Radio Vanguardia en Cañete. Así es que ahí estamos sintonizados y conectados en este modo tarde. 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
0: 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Bien, tenemos pedido musical. Saludos para Martina, quien ha programado con nosotros. Así es, Martina de la comuna de Hualpén, dice que escucha, bueno, no todos los días, pero a veces escucha ahí el programa Modo Tarde. Y escuchó un tema de, bueno, el que canta Tom Jones, sí, de Laila, pero en el modo reggae de Horace Andy. Así que aquí nos quedamos con este temita musical y a la vuelta continuamos con más aquí en Modo Tarde. Conexión total. 18 horas con 18 minutos.

Excelente, seguimos avanzando aquí en modo tarde, conexión total de lunes a viernes. Desde las 17:40 horas aproximadamente hasta poquito antes de las 19 horas. Ahí estamos en vivo y en directo. Oye, nos vamos a trasladar a Valparaíso. ¿Ustedes se acuerdan de el cantante Juan Antonio Labra? ¿Sí? ¿Lo recuerdan o no? Ya, vamos a colocar ahí un temita de Juan Antonio Labra, a ver si lo encontramos mientras les contamos la siguiente información. Bueno, hay muchas personas allí que están pidiendo que Juan Antonio Labra, sí, llegue al festival y vuelva al festival nuevamente. Ya, estamos escuchando una canción de Juan Antonio Labra, por si no lo conocía, Las Nuevas Generaciones. Qué buen tema, ¿eh? Hay otros temas allí como A Bailar la Salsa, en fin. A mover. Bueno, contarles que el cantante chileno Juan Antonio Labra sorprendió a sus seguidores tras destacar públicamente un eventual regreso al descartar, digo bien, públicamente su eventual regreso al Festival de Viña del Mar. A través de un comunicado de Instagram, el intérprete de éxitos como el que estamos escuchando afirmó no tener interés en volver al certamen. Bueno, dentro de sus publicaciones dice: por favor, no me pidas más estar en el Festival de Viña, no tengo ninguna posibilidad de estar y tampoco me interesa. Además, afirmó que tuvo una reunión con uno de los integrantes de la productora Bizarro para conversar sobre la realización de un concierto, pero que después de acordar ciertos aspectos nunca volvió a recibir ninguna respuesta. No me interesa, dice él. Bueno, además, cabe recordar que el cantautor mantiene una extensa historia con el Festival de Viña del Mar. Su primera participación fue en 1980, cuando compitió en el certamen con la canción Me Enamoré de una soprano y posteriormente regresó en otras cuatro ocasiones. Pese a esto, Labra reiteró no tener interés en volver. Ya estuve 5 veces con mucho éxito. Basta y sobra. Así sentenció Juan Antonio Labra. ¿Qué le parece? Sí, ya. Oye, nos vamos con un temita de Juan Antonio Labra entonces. Ya, excelente. 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Bueno, ya está cerrado esta hora. 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Ya, nos quedamos entonces con lo prometido. Juan Antonio Labra, A Bailar la Salsa. Hay tanta codicia en el mundo. Oye, qué buen mensaje, ¿ah? 18:25, pausa y continuamos en modo tarde, conexión total.

0: Una breve pausa, luego regresamos.
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Excelente, ahí está sonando FKJ French Kiwi Juice con el tema UNA. Y ya estamos de regreso en modo tarde, conexión total. Ya se viene el Club de los Beatles en Oceanía y también la música electrónica en Vanguardia FM, porque allá también nos emiten en la 106.3 en Cañete y por supuesto desde Talcahuano para todo el Gran Concepción, Radio Oceanía 93.7, radiooceanía.cl. 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Vamos a ir a revisar las condiciones climáticas para mañana, miércoles 2 de septiembre. Provincia de Concepción, nublado y chubascos aislados en la mañana y en la tarde vientos y cubierto, vientos de hasta 40 kilómetros, 15 la máxima, 10 la mínima. Provincia del Biobío, cubierto y chubascos aislados durante esta mañana y cubierto y vientos en la tarde, vientos de hasta 40 kilómetros, 9 y 15 las extremas probables. Seguimos con la provincia de Arauco, hermosa provincia de Arauco, cubierto y chubascos aislados durante la mañana, en la tarde solo cubierto y vientos de hasta 40 kilómetros, en la noche cubierto.

9 y 14 las extremas probables. Así es que ahí estamos con el pronóstico entonces para lo que se viene mañana miércoles, mitad de semana. Oye, hoy día estamos saludando a Arturo. Sí, saludos para Arturo, quien hoy día está de onomástico, y también para todas las personas que están de cumpleaños. Muchas, pero muchas felicidades. Qué rico, ¿cierto? Celebrar, obviamente, pues. 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Vamos a la música y a la vuelta ya nos estamos despidiendo. Y nos quedamos junto a Anthony B. World of Reggae Music. Excelente. 18 horas con 45 minutos.

Reggae Music. Excelente. Ya estamos despidiéndonos. Muchas gracias por haber estado con nosotros en este día, martes 1 de septiembre, ya comenzando este mes de la patria. Qué rico. Aquellas personas que están en reposo, que se recuperen pronto. Aquellas personas que están celebrando, a seguir haciéndolo, ¿cierto? La vida, celebrar la vida. Aquellas personas que están yendo al trabajo, vamos, que se puede, ¿cierto? Bueno, y los que estamos yendo a la casa, que lleguemos todos sanitos hacia donde vamos, ¿cierto? Bueno, mi nombre es Lester Boisier, mi Instagram, arroba Lester de Radio, como siempre, ahí estamos dispuestos para ayudar siempre en lo que se pueda. 18 horas con 49 minutos, esto fue Modo Tarde, Conexión Total. Un abrazo grande, que estén muy bien, chao, chao. 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

Hola amigos, bienvenidas y bienvenidos al Club de los Beatles. A partir de este instante, nos encontramos con Ringo, George, Paul y John para escuchar los grandes temas de esta banda británica, con el alto auspicio de Casino Marina del Sol y el nuevo diario digital que nace desde Concepción al Mundo, www.hora12.cl. Bienvenidos al Club de los Beatles.

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Estamos aún en este invierno full fitness. A pesar de haber entrado ya, cierto, a septiembre, nos quedan 21 días de invierno absoluto. Y de lluvia, por si acaso le agrego el dato, hasta noviembre. Eso es lo que se anuncia. Y después viene un verano, dicen, con temperaturas pero impresionantes. Son los tiempos nuevos. 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Aquí están los Beatles.

Qué gran trabajo musical de los Beatles con esos equipos rudimentarios de buena calidad en la época, pero los escuchamos hoy y suenan divino, esa es la verdad. Queridos amigos, todas las tardes nos juntamos entre las 7 y las 8 para disfrutar de los trabajos de John Lennon, de Ringo Starr, de George Harrison y de Paul McCartney. Los Beatles, hacemos este homenaje a esta gran banda británica compartiendo con ellos 60 minutos entre las 7 y las 8 acá en el 93.7, de lunes a sábado, por si acaso. 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Bueno, estamos iniciando septiembre, estamos en un momento en que estamos ansiosos que llegue la primavera, se vienen las fiestas patrias. Sin embargo, para los Beatles, septiembre es uno de los meses más tristes, porque una reunión el 20 de septiembre del año 1969, en una junta, ¿cierto?, en Apple Corp, John Lennon les comunicó a Paul McCartney y a Ringo Starr que se iba de la banda, tal cual. Se acordó no hacerlo público para no afectar negociaciones comerciales que estaban pendientes. El proceso, aunque fue el quiebre interno real, la separación oficial pública ocurrió varios meses después, en abril de 1970, cuando Paul McCartney anunció su salida en un comunicado de prensa. Tal cual. Pero el 20 de septiembre de 1969, en este mes de septiembre, pero de ese año, notifica John Lennon, ¿cierto? No voy más en el grupo. Qué triste decisión. Ahí hay un montón, ¿cierto?, de conspiraciones a las cuales la historia ha tratado de explicar. Hay una que yo en lo personal también la comparto en todo caso. Pero bueno, otro día entramos en esas materias. 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Sigamos con los grandes de Liverpool.

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Ringo Starr, que tiene 86 años, esto lo he estado comentando también estos días, dice lo siguiente: me preparo todos los días, entreno con un profesional 3 veces por semana, y los demás días me mantengo en movimiento. Esto lo dijo el año 2023, hace 3 años, sigue igual. El cantante inglés se pronunció sobre su rutina de entrenamientos, que es fundamental en el cuidado de su salud. Ringo Starr hoy tiene 86 años y lleno, absolutamente lleno de proyectos. 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Estaba pensando que el sábado, después de este tributo, es una hora más corta, llega esto del famoso cambio de hora. Sí, una vez más. Ya. 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Aquí están los Beatles.

Después de haber escuchado esa linda página musical de los Beatles, esta tarde de septiembre, dando la partida justamente, ¿cierto?, a estos primeros días de este maravilloso mes, del mes de la patria, ahí con toda la discusión que, por suerte, parece que bajó la presión respecto a que el día jueves 17 fuera festivo, ¿cierto? 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Quiero saludar afectuosamente a quienes esta semana están de onomástico, Arturo, Moisés, Gregorio, Irma, Herminia, Don Victorino, eso es Victorino y Victoriano, y Santa Eva este domingo 6. 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Aquí están The Beatles.

Qué buena página musical de los Beatles, son todas buenas, esa es la verdad. Pero nos gustan, siempre hay gustos en materia de los trabajos de todo artista y de todo grupo, y estas páginas musicales son espectaculares. Nosotros hacemos este homenaje a esta banda británica formada por John Lennon, por George Harrison, por Paul McCartney y por Ringo Starr, todas las tardes entre las 7 y las 8. Ya imagínense ustedes, estamos en septiembre, dando la partida justamente, ¿cierto?, a este mes maravilloso, que llega la primavera, llegan las fiestas patrias, y extrañamente... 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Vamos a otro tema de los Beatles. 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Aquí están los Beatles.

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Vamos, otro tema de los Beatles está en pauta. 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Aquí están los grandes de Liverpool. Los voy a dejar con Starr, McCartney, Harrison, Lennon.

Los Beatles interpretando uno de sus grandes éxitos en esta reunión que hemos convocado el día de hoy para la cofradía justamente de los seguidores de estos grandes de Liverpool, de esta banda británica sensacional, de este cuarteto, de estos revolucionarios, como le llamamos en sus inicios, pero que con el tiempo se transformaron en pacifistas, como siempre lo agrego. 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Y antes de ir al próximo mensaje,

postaje comercial, les quiero recordar que este sábado, según establece el decreto de cambio de hora, ¿cierto? El sábado, cuando sean las 0 horas, los relojes deberán adelantarse 60 minutos. Así es, cuando el reloj marque las 12 de la noche, van a ser la 1 de la mañana. La modificación contempla el paso del uso horario UTC-4 al UTC-3 y se mantendrá vigente hasta las 24 horas del primer sábado de abril del año 2027. Pasan y pasan los años y seguimos con esta, no sé, cantaleta, diría alguien. Sí, no está probado que funcione en todo caso, y son muy pocos países los que tienen este sistema. Ni hablar cómo enreda cuando usted se va al extranjero, ¿cierto? Con esto de los cambios de hora, etcétera. Es un lío. 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Sigamos escuchando a los grandes de Liverpool.

Después de escuchar esa hermosa página musical de los Beatles en este encuentro de Beatlemanía en el 93.7, cada tarde nos encontramos con estos grandes de Liverpool, con Paul McCartney, con Ringo Starr, con George Harrison y con John Lennon. 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Sigamos con Paul, sigamos con George, sigamos con John y sigamos con Ringo. The Beatles.

Un tema espectacular de los Beatles, dedicado también a todos nuestros estimados auditores que están complicaditos de salud, ¿eh? Entre ellos nosotros, ahí saliendo ya de una gripe ahí, por supuesto, ¿quién no la ha tenido? Y hay que cuidarse. A nosotros no nos afecta más la garganta por la pega tradicional, pero hay que cuidarse. Y septiembre además que viene con todas estas enfermedades de la alergia, el polen. Esperamos septiembre tan ansiosos y septiembre viene con un vientecito jodido y además con todo lo que está pasando hoy día, lluvias también, frío. 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Sigamos compartiendo con John, con George, con Paul, con Ringo. Son los Beatles.